0: Es la hora 21. 2 minutos.
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0: 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Esto es Nocturama y sigue así.
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0: Es la hora 22. 3 minutos.
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Hasta la medianoche se extiende Nocturama en Radio X. Grandes canciones para pasar la noche. Soy Andrés Báez y te doy la bienvenida a una nueva hora de buena música en X.

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0: Es la hora 23. 2 minutos.
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0: Mientras vos estás ahí, quién sabe haciendo qué, cenando, trabajando, estudiando, nosotros buscamos qué canción puede ir mejor para esta hora, para este momento de la noche. Esto es Nocturama en Radio X.
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0: Todo se termina, amigos, y Nocturama no es la excepción. Pero lo bueno es que mañana nos volvemos a encontrar. Pásenla bien, hasta mañana.
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0: Es la hora cero. En punto.
1: 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No lo dudes. 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

Hola amigos, bienvenidos a una nueva emisión de Canciones Fuertes o Corazones Débiles en Radio X. Soy Alejandro Vázquez y voy a estar con ustedes como todas las noches hasta las 2 de la mañana. ¿Están listos? Así empezamos.

Esta es nuestra selección especial de canciones para escuchar de noche. Cuando estamos todos un poco más tranquilos, con un par de revoluciones menos, estás en Canciones Fuertes o Corazones Débiles y ni te imaginás la música que nos queda todavía. No te muevas de ahí.

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0: 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Es la hora una. Un minuto.
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Seguimos con vos en Canciones Fuertes o Corazones Débiles. Todavía quedan muchas más canciones por compartir acá, en Radio X. La música primero.

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Esto es Canciones Fuertes o Corazones Débiles. 2 horas de música como para bajar un poquito las revoluciones del día. 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

Decime, ¿en qué otro lado vas a encontrar esta música a esta hora de la noche? Estás en Canciones Fuertes o Corazones Débiles, hasta las 2 de la mañana.

A esta hora llegamos al final de una nueva edición de Canciones Fuertes o Corazones Débiles. Que tengan una excelente noche. Chau.

0: Es la hora 2. 2 minutos.
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0: Es la hora 3. 2 minutos.
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1: Es la hora 4. 2 minutos.
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0: Es la hora 5. 2 minutos.
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1: Es la hora 6. En punto.
0: 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Buenos días.
2: Buenos días.
0: Pasen por aquí, por favor. Ya pueden tomar asiento. Pueden ponerse sus auriculares o bien subir el volumen del receptor. El desayuno está servido. Espero que disfruten de nuestra exquisita selección de canciones, que hemos elegido cuidadosamente para ustedes de nuestra discoteca. Bienvenidos a Weekend Breakfast Music.

Buenos días, ¿cómo están? ¿Cómo los viene tratando el fin de semana? Empezamos una nueva edición de Weekend Breakfast Music en Radio X. Hasta las 9 de la mañana nos quedamos con vos, acá, acompañándote con canciones como esta.

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0: Es la hora 7. 2 minutos.
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0: Es la hora 8 en punto.
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Se fue una hora más de programa, pero todavía nos queda más. Se vienen 60 minutos más de buena música, como cada fin de semana en Radio X. Este es el Weekend Breakfast Music, amigos, y continúa así.

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0: Rocha es la hora 9 en punto.
1: 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Posto. 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

Hola, ¿cómo están? ¿Cómo los viene tratando el sábado? Fin de semana que recién empieza y en Radio X empezamos un viaje sin escalas hasta las 6 de la tarde con la mejor música. Esto es Don't Stop Me That Weekend, a subir el volumen.

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0: No me digas que no la estás pasando bien. Esto es Música sin Cortes en el fin de semana de Radio X. Don't Stop Me the Weekend. No paramos hasta las 6 de la tarde.
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0: Nada nos para, esto es Don't Stop Me Now Weekend, estés donde estés, estamos ahí con vos, acompañándote con pura música en el fin de semana de Radio X.
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0: Es la hora 10. 2 minutos.
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¿Cuántas canciones nos esperan en otra nueva hora que arrancamos juntos en Radio X? Bienvenidos a todos los que se suman a Don't Stop Me Now Weekend. Ahora seguimos de esta manera.

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Como siempre decimos, el sábado es uno de los mejores días de la semana, si no es el mejor, y con buena música nada puede fallar. Seguimos en Don't Stop Me Now Weekend, música sin cortes, en el fin de semana de Radio X.

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0: Seguimos escuchando buena música. Es sábado, uno de los mejores días de la semana, y como en cada edición de Don't Stop Me Now Weekend, manda la música.
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0: Es la hora 11. 3 minutos.
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Bienvenidos a una nueva hora en Radio X. Todavía nos queda mucha música ahí, esperando para salir hasta las 6 de la tarde. Quédate en Don't Stop Me That Weekend.

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0: como los viene tratando el sábado. Espero que tan bien como a nosotros, escuchando grandes canciones. Porque en Radio X la música no para. Esto es Don't Stop Me That Weekend.
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0: es la hora 12. En punto.
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¿Por dónde andás? ¿Estás en tu casa? ¿Por la calle escuchándonos? Sigue la música sin interrupciones en Radio X. Esto es Don't Stop Me Now Weekend. Hasta las 6 de la tarde, nos quedamos con vos.

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0: Muchas canciones nos quedan todavía y no sabes qué canciones. La lista de hoy es increíble. Esto es Don't Stop Me Now Weekend en Radio X.
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0: Es la hora 13. En punto.
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De esta manera arrancamos una nueva hora en el fin de semana de Radio X. Por delante te anticipo que hay una lista increíble de canciones. Esto es Don't Stop Me Now Weekend, acá en Radio X, la música primero.

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0: Esto es Don't Stop Me Now Weekend. Es música en estado puro en el fin de semana de Radio X. No te muevas de ahí, subí el volumen porque esto es lo que sigue.
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1: Estás escuchando Don't Stop Me Now Weekend. Esto sigue, amigos, no se termina hasta las 6 de la tarde. Tenemos mucha música todavía por compartir con ustedes, así que quédense ahí, no se muevan del fin de semana de Radio X.
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Una nueva hora comienza, amigos. ¿Cómo están? ¿Cómo los trata este sábado? Nosotros le ponemos la mejor música como siempre. Esto es Don't Stop Me Now Weekend, en el fin de semana de Radio

y la música sigue y sigue. Tenemos muchas canciones más. No podemos parar. Don't Stop Me Now Weekend. Fin de semana X.

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No me digas que no la estás pasando bien. Esto es Música sin Cortes en el fin de semana de Radio X. Don't Stop Me the Weekend. No paramos hasta las 6 de la tarde.

0: Es la hora 15. 3 minutos.
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Como siempre decimos, el sábado es uno de los mejores días de la semana, si no es el mejor, y con buena música nada puede fallar. Seguimos en Don't Stop Me Now Weekend, música sin cortes, en el fin de semana de Radio X.

0: Es la hora 16. 2 minutos.
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Otra hora, otros 60 minutos con la mejor música. Esto es Don't Stop Me That Weekend. Cada sábado te acompañamos con una gran selección de canciones. Estás en Radio X, la música.

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Seguimos escuchando buena música. Es sábado, uno de los mejores días de la semana, y como en cada edición de Don't Stop Me Now Weekend, manda la música.

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Calmate. Tranquilo. Que no vamos a parar hasta las 18. 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Pura música. En el fin de semana. 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

cómo los viene tratando el sábado. Espero que tan bien como a nosotros, escuchando grandes canciones. Porque en Radio X, la música no para. Esto es Don't Stop Me That Weekend.

0: Es la hora 17. 2 minutos.
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Te damos la bienvenida a una nueva hora en Radio X. Por delante se viene mucha más música sin interrupciones. Seguimos en Don't Stop Me in the Weekend, porque acá la música no.

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Nada nos para, esto es Don't Stop Me Now Weekend, estés donde estés, estamos ahí con vos, acompañándote con pura música en el fin de semana de Radio X.

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Así llegamos al final de Don't Stop Me Now Weekend. Se fue otro programa, otro sábado que la pasamos bien con muy buena música. Ustedes quédense en Radio X porque se viene Indie Disco. Yo los espero el sábado que viene a las 9 de la mañana, como siempre. Hasta la próxima.

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1: Es la hora 18. En punto.
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0: Es la hora 19. 2 minutos.
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0: Es la hora 20. En punto.
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